0: esta producción artístico-cultural. Artístico-cultural, hecha con cariño y con esfuerzo, sea como un llamado de voluntad y esperanza para todos, todos, todos, todos.
1: Es ist Shakespeare, yo, es ist Philly im Shakespeare, yo.

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1: Para Ariel Krasoski. Está tocando la para de Eduardo de la Peña. Adentro Rubén Paz, también Victorino. El pase viene para Victorino. Marca Ron, el espejo la dejó para Rubén Paz.

uruguayo, Uruguay no más, Uruguay Canonino, quédate tranquilo, Tulio. Los muchachos no te van a dejar cambiar la historia. ¡Quédate tranquilo, Tulio, te digo!